Bienvenidos a Concierto, the bilingual program featuring classical music by Spanish and Latin American composers and performers, presented in English and in Spanish. Soy Frank Domínguez. Empezamos esta vez con una pieza por Padre Antonio Soler, el compositor catalán cuyas obras abarcan las épocas barroca y clásica. Vivió de 1729 a 1783. Aunque fue sacerdote jerónimo y trabajaba 20 horas al día, logró escribir más de 500 piezas para teclas. Esta es una de sus más famosas, utilizando el baile andaluz Fandango. Toca el pianista John Novacek.

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Y ahora una grabación con el director de orquesta Gustavo Dudamel. Estudió música desde muy temprana edad, involucrándose en el Sistema, el famoso programa de educación musical en Venezuela. Fue nombrado director de la Filarmónica de Los Ángeles en 2009 y ha grabado con las orquestas más importantes del mundo clásico, como la Filarmónica de Berlín. Aquí la dirige en el poema de tono Don Juan por el alemán Richard Strauss.

Bienvenidos a Concierto, celebrating the Hispanic and Latino contribution to classical music in English and in Spanish. Soy Frank Domínguez. Esta hora empieza con una grabación por Blanca Uribe, nacida en Bogotá, Colombia. En una familia de músicos profesionales, ella es conocida especialmente por sus interpretaciones de las 32 sonatas de Beethoven que ha presentado en el ciclo en varias ocasiones. Aquí toca la sonata número 30 en Mi Mayor por Beethoven.

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Y ahora, unos tangos presentados por el grupo norteamericano Quintango. Es un quinteto de cámara, dos violines, bajo, violonchelo y piano, con sede en el norte de Virginia, que ha atraído a miles de nuevos fanáticos de la música del tango con su fusión del repertorio tradicional de tango sudamericano y el estilo de música de cámara clásica. Empiezan con una selección por el argentino Agustín Bardi. Nunca tuvo novio.